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1: 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Son las 3. 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

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Son las 5. 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

0: Y hasta aquí el episodio de hoy, queridos terrícolas. Nos vemos el mes que viene con más melodías del espacio exterior.
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¿Qué tal, amigos? Bienvenidos a la 16ª edición de Astro Motion. Hoy es viernes 7 de julio de 2026. Nos visitará el productor australiano Adrian Morton. Un get mix cargado de uplifting y de trance enérgico donde los haya. Eso será la última media hora de show. Pero antes, ya sabes, un servidor comenzará presentándote las novedades de las últimas semanas. Después llegará Swift. Y continuaremos con los clásicos básicos de Gonzalo Bande.

0: Recibe los saludos de quien te habla. Ya sabes, yo soy Víctor Zea y esto es Astromotion. ¡Comenzamos!
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0: esto, señores, qué rollazo que tiene. Nos ha encantado ese track llamado Ghost, que por cierto sale a la venta hoy viernes desde Interplay Record.
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0: Continuamos con otra de las vocales que nos pone la piel de gallina. Ojito a ese ball. Lo último de Super Ray Untouched junto a Hero Baldwin. Remixes acá.

versionando el mítico tema Resurrection de la formación BBK original del año 2001, llega Paul Oakenfold junto a Argy con esta nueva revisión del mítico track que nunca pasará de moda.

sonido Made in Colombia de la mano de la formación HMBL. Esto se llama Thunderbolt, otra de las joyitas que sale a la venta hoy viernes desde su banda Dark.

Continuamos en la misma línea sonora que el tema anterior. Tema nuevo que suena clásico, de la mano de Silva City, con su último trabajo que se llama Wrecking Ball. Yo me despido hasta la próxima edición, pero no desconectes porque esto continúa. Llega el compañero Swift con una propuesta en forma de set que seguro que emociona. Saludos de quien estuvo acompañándote esa primera media horita de show. Ya sabes, yo soy Victor.

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1: 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Son las 7.

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0: 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Son las 8.

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Son las 9.

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Son las 10.

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Son las 11.

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Son las 12. 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

Bueno, bienvenido, bienvenida a No Diva DJs. Una semanita más aquí. Como siempre, con buena música. Oye, ¿cómo ha ido la semana? Espero que muy bien, ¿eh? Nosotros un lío, unas cosas. ¿Te has pasado por el magazine a darle una vuelta? ¿Has visto todo lo que hay? Cago en la mar. Ya sabes que estamos en www.nodivadj.com y que ahí tienes pues de todo. Toda la info que puedas necesitar. Dicen que somos underground, pero yo no me lo creo tampoco. Oye, y en redes, que nos gusta que nos sigáis y eso. Estamos como No Diva DJs en todas las redes. No Diva DJS. Bueno, ya 9 añitos ya aquí. Madre mía, 9 temporadas. Y como ya lleváis toda la semana disfrutando en portada y todo eso, pues ya... Yo creo que tenemos ya por aquí. Vamos a tirar el satélite. Vamos a ver si... Si tenemos ya a nuestro invitado de hoy, a Benja Molina. Que ya lo estamos escuchando, ¿eh? Esto que suena ya...

0: Ah, y la Aurora, que se me olvidaba.
1: Bienvenidos.
0: Ah, siempre se me olvida, me lo dicen. Oye, un servidor, Eduard Teach. Aquí dos horitas que vamos a estar. A ver, ese satélite. Muy buenas, buenos días. A ver, ese satélite. Muy buenas, buenos días.

0: Si yo le decía a vender que la cinta americana esta que me había comprado los chinos, pues no. No tenía muy buena pinta. Pero bueno, vamos a hacer el segundo intento. Muy buenos días.
1: Hola, muy buenas.
0: Ahora sí. Es que el satélite que tenemos es viejito, lo encontramos en la basura. Entonces.
1: Claro. Está arreglado,
0: está solucionado. Sí. Hemos tirado a vender al espacio a que nos lo solucione un poco el tema con cinta americana, como siempre, que es con lo que se arregla todo.
1: Pues.
0: Bueno, muy buenas, señor.
1: ¿Qué tal? Buenos días a todos. ¿Cómo estáis?
0: El señor Benja Molina. Por fin aquí, en el programa.
1: Pues un placer estar con vosotros.
0: Qué bueno, Benja. Qué ganas teníamos de tenerte por aquí. Ya disfrutábamos de tu música, pero ahora ya te tenemos aquí en directo, en vivo y en directo.
1: Pues ahora podemos hablar un ratito.
0: Eso es. Oye, aquí hay una máxima en el programa y es que el invitado se tiene que presentar. Así que te ha tocado.
1: Vale, pues para quien no me conozca, soy Benja Molina. Soy de aquí, de Madrid. Y bueno, de aquí de Madrid, España, en general, persona humana. Y esa persona humana al final lo que ha hecho ha sido ser muy cabezón. Empecé haciendo música, bueno, pinchando y tal, pero se me quedaba corto esto de pinchar y poner música de otros y decidí hacer música para mí, y principalmente para mí, y también pues para el resto, evidentemente. Hace mucho tiempo. Y de eso, evidentemente, ha pasado mucho tiempo, como decía, y ahora pues estamos en una posición, precisamente por ser testarudo, cabezón y inagotable en el cometido, que era hacer música. Y ahora, pues para quien no me conozca, Benja Molina es una persona que, en este caso, pues tiene una, vamos a decir, una posición dentro de lo que es la música electrónica a nivel más internacional, más que nacional, pues que está muy bien posicionado. Como intro.
0: Bueno, que entras en Beatport hoy, ¿eh? Y te encuentras un banner de señor Benja Molina.
1: Salen destacados el último lanzamiento que salió ayer precisamente por Univac.
0: Madre mía.
1: Sí, pues se han puesto ahí, efectivamente.
0: Claro, yo entro todas las mañanas, como ya sabes, mi religión. Y joder, digo, ¿y esto? Esto es un mensaje, ¿no? Del universo.
1: Es que se alinean las cosas con el tiempo. Oigo, ¿eh? Yo soy muy de esto, de energías y tal. Y bueno, la inmediatez no suele ser garantía de ser algo bueno. Y al final, pues uno eligió el camino largo.
0: Bueno, el camino largo al final. Bueno, es que. ¿Quién le dijo?

0: dijo a alguien que esto era un camino de rosas y era unos 100 metros lisos y todo eso. No, no, no. Esto es doble maratón con tirabuzón en el centro.
1: Esto es una Spartan Race, amigo.
0: Pero sí, pero una detrás de otra. Una por semana.
1: Totalmente de acuerdo.
0: Y aquí el que aguanta es el que saca la cabeza, porque claro, también ten en cuenta que hay mucha gente.
1: Pues muchos.
0: Es que estamos un montón. Es que antes hacían música muy poca gente.
1: Eso es, somos muchos y mucha gente buena, es decir, hay mucho nivel. Entonces, claro, hay que mantener ese nivel, es decir, puedes sacar algo que esté solvente, que sea solvente, pero hay que mantenerlo. Si no, pues eso es la dificultad, el mantenerte y el ir pues un poco avanzando paso a paso y de eso se trata.
0: Bueno, lo dicho, que esto no es una alegría tras otra, al revés, esto suele ser una decepción. Tras otra y alguna alegría, que es lo que hace que sigamos ahí, ¿no? Detrás de la zanahoria.
1: Hay que trabajar la parte de la frustración total y bueno, esto es un aprendizaje, es decir, nunca terminamos de aprender. Y esto es un aprendizaje que una de las cosas que tienes clara es que efectivamente, como tú bien decías, muchas veces es frustrante y hay cosas, pues hay gente que te hace la zancadilla, pues cosas que no salen, etc, etc. Pero bueno, luego las cosas buenas lo compensan.
0: Claro, luego te encuentras esto, te encuentras un banner ahí, o te meten en destacados, o yo qué sé, o que pegas un pelotazo en el hype, y dices, joder, macho, al final ha merecido la pena todo esto.
1: Sí, si lo piensas, si lo analizas, al final, bueno, uno ya es adulto, ya no te pilla con 20 años, que eres más vulnerable o que eres más, ¿no? Entonces, pues bueno, esto ya está muy asentado y entonces pues es bonito verlo con esa perspectiva.
0: Bueno, con la perspectiva de que al final todo lo que ganas es a base de esfuerzo, entonces sabes que lo has sudado, o sea, lo que vuelve lo has sudado ya.
1: Si no lo haces tú, no lo va a hacer nadie por ti.
0: Claro, bueno, y que también hay mucha gente que cree que hay atajos y sí los hay. Hay atajos.
1: O sea, hay gente que los hace y bueno, pues ya dependerá un poco de qué quieras proyectar y qué imagen quieras dar.
0: Pero ya no solo eso, sino que lo que hay que tener en cuenta es que en la industria nos conocemos todos. Pero todos es todos. O sea, tenemos un nivel de separación de una persona, creo, entre nosotros.
1: Sí. Efectivamente, es así.
0: Entonces, si te hacen la música, todos sabemos que te hacen la música.
1: Eso es.
0: No nos cuentes películas, hombre.
1: Todo se sabe al final. Esto es que la verdad está ahí afuera. Como
0: claro, yo entiendo que una persona que tiene, que te digo, 200 fechas al año, pues no se puede sentar en el estudio. Si yo lo entiendo.
1: Eso es el tiempo. Uh-huh.
0: Te puedes sentar a lo mejor a dirigir cuatro cosas, a que te pasen cinco temas delante y decir, pues mira, este sí, no, este por aquí no, aquí me hace un corte, vale, este es muy largo, méteme otro parón aquí porque me gusta.
1: Claro, pero ya se pierde esa parte, que es la parte chula del proceso creativo o de hacerlo tú, ¿sabes?
0: Entonces, a mí lo que más me gusta es el estudio. Yo siempre he sido DJ y el estudio lo tenía como un poco, como trabajaba ingeniero, pues claro, el estudio era el trabajo, ¿sabes? Y era el trabajo para otros. Y ahora pues me gusta más en mi estudio, ¿sabes? Cerradito con mi luz bajita, trabajar, ¿sabes? Probar sonidos, esas cosas.
1: Es casi terapéutico, es un proceso terapéutico, te diría.
0: A mí, yo te diría que a mí me ha dado la vida.
1: Sí.
0: Y yo sé que hay mucha gente pues que no lo entiende. Porque también te cansas de viajar y te cansas de. Que llega un momento.
1: Justamente hablábamos eso ayer, eso es, con otra gente.
0: Sí, claro, es un pueblo grande. Si es que al final, todo lo que hagas, ¿qué van a salir? Cuatro cosas nuevas cada año.
1: Eso es.
0: Los festivales son los mismos, los garitos son los mismos, aunque le cambien de nombre, aunque cambien el promotor, el vibe de la gente es el mismo.
2: Sí, cambian un poco los actores de la peli, pero la peli es la misma.
0: Que a mí lo que me fastidia mucho es que ahora todos los DJs tengan que ser productores, si no su carrera se estanca.
2: O sea, es al final la exigencia está ahí, es decir, ya no solamente vale con pinchar, es una realidad.
0: Bueno, pero es que hay gente que pincha muy bien y produce muy mal.
2: A ver, claro, el secreto está en hacerlo bien todo, lo que pasa que claro, esto ya es más complicado.
0: Eso, yo es que no creo en eso de la radio motocicleta avión. No, yo creo que hay gente que tiene capacidades para una cosa, gente que tiene para otra, que la industria ha tenido que poner un filtro, ¿no? ¿Cómo te digo yo?
2: Bueno, sí.
0: Como la iglesia en su día, ¿no?
2: Sí. Al final se crean esas normas, ¿no? Esas reglas del juego, al final, ¿no? Son las reglas del juego.
0: Sí, que no tienen por qué ser justas.
2: No. Porque nadie habla de que están justas.
0: Obligan a que mucha gente que es muy buena pinchando o seleccionando o siendo un buen selector o leyendo al público o lo que sea, pues se tenga que poner a hacer música y a lo mejor no es lo suyo. Entonces ya les obliga a buscar a alguien que les haga el trabajo.
2: Está claro que pocos van a ser completos. Es decir, alguien que pinche muy bien y conozca muy bien, los hay, pero son los que menos, claro.
0: Bueno, aparte porque también producir muy bien conlleva perder vida social, encerrarte en un estudio durante muchas horas, perderte muchas cosas, sí. Claro.
2: Eso es.
0: Es complicado esto. A ver. También es que pensamos que esto es un trabajo de UPJ.
2: No.
0: Y no.
2: No lo es.
0: No te equivoques. Que todos los días no se puede salir con una sonrisa y a ver a 10.000 personas. Porque ese día a lo mejor te ha pasado algo muy chungo, ¿sabes?
2: Claro, evidentemente. Al final todo el mundo es persona humana como las Mises y suceden cosas buenas y malas. La vida se trata de eso, de idas y, o sea, de subidas y bajadas. Entonces, evidentemente, eso te afecta. Y como persona, a lo mejor si tienes que tener una actuación en un festival con 12.000 personas, pues no es lo mismo que te haya tocado la lotería el día de antes que hayas tenido una desgracia familiar. Entonces, todo va sujeto a eso.
0: Claro, que puede ser que tengas un familiar muy enfermo y tú tienes que salir igual, ¿eh?
2: Sí.
0: Porque yo entiendo que la gente no entiende de estas cosas. Porque
2: te ven un rato arriba, ¿no? Y ese es tu momento de experiencia contigo. Y con lo que se quedan es ese ratito que tú estás ahí arriba. Nada más.
0: Discúlpame que me estaban reventando el WhatsApp. Que me mandan preguntillas para ti. Bueno, yo solamente, ya sabes cómo funciona esto. Yo solamente hago dos preguntas. Una es cuál es el equipo que te gusta para tocar, ¿no? ¿Cuál es tu rider?
2: Setup.
0: Tu setup ideal o el que pides. Y luego, ¿cuál es tu setup en el estudio? ¿Cuáles son tus bombas?
2: Bueno, pues si quieres empezamos por la parte de cabina, ¿no? De cuando vas a algún club, a algún sitio, el technical rider, pues al final yo me apaño, no te voy a decir con cualquier cosa, pero no necesito grandes, no sé, no necesito 4 CDJs 3000, Nexus y una V10. No lo necesito.
0: Bueno, porque si la ponen
2: fenomenal.
0: Le sacamos fuego, claro.
2: Claro, sí, pero también va a ir un poco sujeto al estilo que tú pinches y tu forma de pinchar. Es decir, yo no necesito tantos efectos, tantas historias, porque al final lo que quiero es concentrarme en lo que es la música en sí, la mezcla, la ecualización. Y no necesito mucho más. Entonces me vale, pues no sé, te diría que pinchaba con Pioneer con los 1000, con los 2000, o sea, unos 2000 para mí son perfectos.
0: Y en cuanto a Mitchell, ¿qué prefieres? ¿Song o prefieres, o sea, Allen & Heath o Pioneer?
2: Pues ¿sabes qué pasa? Que como he pinchado con, en la mayoría de las situaciones, con Pioneer, ya para mí es como algo muy amigable. El Sony, bueno, Allen & Heath también, pero principalmente sería Pioneer, porque es como ya juegas como con algo muy muy muy trillado y lo manejas casi sin mirar, ¿sabes? Entonces prefiero Pioneer.
0: Vale. Bueno, saberlo. A mí yo soy,
2: o sea, muy cómodo.
0: Yo soy de la
2: Z. Resulta muy cómodo. ¿Tú eres de la Z?
0: De la Z de Allen & Heath. O sea, yo, como ese sonido no hay nada. Ese sonido analógico que tiene, sí, ese calor y ese... O sea, no hay nada.
2: Sí que es verdad que la calidad de sonido varía, evidentemente, dependiendo de la mesa, pero a nivel de trabajo, es decir, usabilidad, me quedo con Pioneer.
0: Ajá, bueno. Eso es una lección, está bien. Son los dos estándares de la industria.
2: Sí. Los Pioneer, que ya no sabemos si en las mesas que hagan en el futuro ya serán Alpha Z.
0: Son Alpha Z ya. Claro, de hecho, todo lo que sale ya es Alpha Z. Que...
2: Ya Pioneer quedó para el recuerdo como marca.
0: Bueno, ha sido el estándar de la industria. Alpha Z estuvo mucho tiempo detrás. Uh-huh. Y ahora está adelante. Y bueno. A mí, yo no estoy muy de acuerdo con todo lo que están haciendo de esta evolución, ¿no? De los cacharros y todas esas cosas.
2: Pero... Bueno, yo creo que eso te iba a preguntar a ti, te iba a hacer esa pregunta, que cómo ves ese rumbo que han cogido, ¿no? Que es un poco como... No sé, creo que me da la sensación de que va un poco enfocado a hacerlo muy comercial, ¿no? La marca ha hecho como un giro ahí comercial.
0: Bueno, es que van en dirección a ser Denon, o sea, que...
2: Claro.
0: Claro, yo me hubiera quedado como están.
2: Eso es.
0: Pero bueno, a ver, son ellos. También te digo, creo que el CDJ-3000 es la mayor basura que sacaron en tiempo.
2: Sí, daba muchos problemas.
0: Funcionaba muy mal, daba muchos problemas, hot cues, unas historias, te metía ahí medio tiempo más, o sea, era una locura. Sonaba un poco raro, sonaba muy raro. Ahora ya con el X, pues han solucionado todas esas cosas. Uh-huh. Y otros 3.500 ahí del ala.
2: El problema es que creo que se está inflando a modo de burbuja, porque, a ver, cuando teníamos los Technics, los Platon, era un equipo que era caro, pero podías, ahorrando un poquito, te los podías comprar. Pero es que ahora, amigo, esto es casi lo que te vale un coche, ¿no? Prácticamente de segunda mano.
0: Sí, hombre, un coche de segunda mano, o sea, una cabinita de estas, puedes comprarte coches nuevos, ¿eh?
2: Efectivamente.
0: Que 4 o 3 mil y una V10.
2: Bueno, esto ya es la entrada de un piso.
0: Y ya le pones una RMX y ya. Ah. Ya vamos.
2: Tienes para la entrada de un piso, ya te lo digo.
0: Claro, a ver. Y luego es que es tecnología que no es tecnología punta. O sea que.
2: Se va renovando anualmente y entonces envejecen muy rápido y eso no puede ser. O sea, te obligan. Vamos a poner el ejemplo de los... No sé si puedo decir marcas. ¿Podemos decir marcas? ¿Más marcas?
0: Puedes decir lo que te dé la gana. Aquí puedes decir lo que te dé la gana. Y hablar bien de quien quieras y mal de quien te dé la gana. También.
2: Vamos, ¿qué está pasando
0: con iPhone? Espera, te lo voy a explicar. Tenemos la suerte de que a nosotros no nos patrocina nadie.
2: Eso es.
0: Entonces, no nos vendemos a nadie. Claro, tenemos toda la libertad del mundo. Que sí, que pasamos mucha hambre, ¿eh? Porque, claro, aquí hay que poner los duros, hay que ponerlos del bolsillo. Pero, pero no manda nadie nosotros, ni aquí ni en la revista.
2: Pues es un poco lo que os quería contar. ¿Qué pasa con iPhone? ¿Te obligan a meterte en el circuito de ellos? Y si quieres lo último, que luego no es tanta innovación, pues de un año a otro ya el tuyo ya te ha quedado viejo. Pues esto es lo que está cogiendo todo el mundo, la dinámica, pues para que de alguna manera sigas comprando, porque no pillan nuevos clientes. Lo que hacen es, al que ya le tenían como cliente, decirle, o sea, pues mira, tu equipo ya está viejo, si quieres seguir en el estándar y estar guay, tienes que comprarnos la última versión. Pues no, amigos, esto no debería ser así.
0: También porque tenemos unas necesidades muy locas.
2: También no las crean, ¿eh? Realmente luego si te pones a pensar tampoco tenemos tantas.
0: Yo tengo, mira, yo en casa tengo 3X de J1000 MK2. Con eso a mí me sobra desde hace muchísimos años. Ha salido,
2: claro,
0: salió el 2000 Nessus 2, salió el 3000, el 3000X. Pueden salir los que le dé la gana. A mí me sirve con eso.
2: Claro, claro. Esto es como siempre se ha dicho, ¿qué importa más, el coche o el conductor?
0: Pero ya, y ya no solo eso, sino que ¿qué innovaciones trae un 3000X? ¿El que se conecta por wifi y te...?
2: ¿Qué le va a dar utilidad a esto, real?
0: Sí, seguramente que habrá gente que se la dé. Sí, yo no te digo que no. En un club ya te digo que no, porque los experimentos se hacen con gaseosa. Y en un club, claro. En un club no te puedes poner a depender de un wifi y todas esas cosas para tú. Y llegar con el móvil allí, pegarle un toquecito para que se conecte.
2: Lo próximo va a ser que puedas pinchar por Bluetooth en el pelo, ¿sabes? Entonces, pues yo lo veo.
0: A ver, que la innovación está genial, que todo esto está muy bien, pero es que nos estamos perdiendo. O sea, es que lo que menos hay es música.
2: Pues a ver, hay que tener claro cuál es la materia prima de todo esto. ¿Cuál es la materia prima? La música.
0: Bueno, pero tú ten en cuenta que todos los productores son los más denigrados del mundo mundial. O sea, nadie compra música. Y esto lo digo aquí, lo digo fuerte. Nadie compra música. Señores, si no compráis música, los productores dejaremos de hacer música.
2: Esto es un mantra que al final, pues todo lo digital, cuando existía el vinilo, pues no te quedan más narices que comprar el vinilo, pero si lo querías. La cola digital, pues tiene este arma de doble filo, que al final es lo que hay.
0: Bueno, pero vamos a ver, tú eres una persona que no quiere comprar música. Uh-huh. Pues háztela tú.
2: Eso.
0: Pero si tienes la herramienta. Eso sí, cómprate el Ableton. No lo pirates, sí, hombre. Todo
2: lo queremos por la cara.
0: Claro, nos hemos pensado que todo es gratis y todo. Y esos programadores, si dejáis de comprar plugins, al final, esa gente dejará de hacer plugins. Nadie ha pensado en eso.
2: Nada, no, porque lo queremos todo by the face.
0: De hecho, de un año para atrás, ¿tú no te has dado cuenta del bajón de música que ha habido?
2: Sí, a ver, esto es una lectura fácil, es decir, mi primo de no sé dónde se descarga algo gratis y ve 4 tutoriales en YouTube, le junta 4 loops. Y luego está el sello que por volumen le interesa publicar y dice, bueno, no me importa, es una mierda, pero bueno, tengo otra referencia. Todo eso es una rueda, como una bola de nieve, que se va creando, porque al final cualquiera puede hacer, ahora con la tecnología, cualquiera puede hacer música. Luego no será buena, pero lo que es hacerlo, lo puede hacer.
0: ¿Y tú no crees que debería de haber algún tipo de filtro?
2: Sí, pero ¿cómo pones vallas al campo, amigo? Es que es complicado.
0: Bueno, vallas al campo no, mínimo que... 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

0: 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Son las 4. 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

¿Qué tal? Bienvenidos a una nueva edición de Essential Deluxe. Este es el Multi Streaming Radio Show a través de la radio, del podcast y de nuestro canal de tiktok.com/4DeluxeMusic. Mi nombre es Diego Castillo, acá 4Deluxe, desde la Costa del Sol para todo el mundo, con los sonidos más especiales desde lo más elegante hacia lo más oscuro del house. Ya sabes que puedes interactuar con nosotros en redes sociales, @EssentialDeluxe, en Facebook, en Instagram y también mi cuenta personal como artista, productor, 4Deluxe en Music, en Instagram y en TikTok. Mi último tema a la venta, Tu Calor, ya lo tienes en todas las plataformas digitales. Lo puedes encontrar en la bio de mis enlaces a redes sociales. Enseguida saludaremos a toda la gente que está ahí en el chat de tiktok.com/4DeluxeMusic. Ya sabes que también tenemos un canal oficial de Telegram, al cual te puedes suscribir gratuitamente. Búscanos como 4Deluxe o Essential Deluxe. Y ya estarás al tanto de la actualización del podcast, de los directos en las distintas plataformas. Vamos a arrancar el show de esta semana con lo nuevo del proyecto Unfaced, un proyecto que lanzó Spinning Records con aquel tema Afro House en su versión original, Ajira. Ya tiene algo nuevo con una melodía muy, muy profunda. Se llama So What, es lo nuevo de Unfaced y así arrancamos una nueva edición del Paraíso del House de la FM. Bienvenido, bienvenida.

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a saludar a toda esa gente que está ahí en el chat de TikTok. La super moderadora Oni, muchas gracias por esos obsequios. Al igual ese super moderador Bonatarda, Jelma Crowd Racing. Tenemos ahí a Jorge Ortega, Joel, a DJ Parejo, Ron Alledo y un montón de gente que se va sumando a nuestra familia de TikTok. Ya sabes, estamos en tiktok.com/4deluxemusic, a través de la radio y a través del podcast, en este multi-streaming radio show. Muchísimas gracias. Nuestro podcast que está situado en el top 20 de los podcasts de música electrónica más escuchados en nuestro país y, como siempre, con la fuerza de Latinoamérica. Esto no ha hecho nada más que comenzar. Sonidos especiales. Escuchamos antes lo nuevo de Jay Warra, la chica del Waistline, que descubrimos allá por el año 2022. Sigue en su periplo entre el house y el tech house. Adored, o Adored, se escribiría el track, el que te hemos presentado. Una de las novedades de esta semana aquí en Essential Deluxe. Y ahora vamos con un orgullo nacional. Estamos en plena vorágine del Mundial, con nuestro apoyo a la selección española. Le damos toda la fuerza del mundo en este Mundial. Vamos con orgullo nacional desde Madrid. Dos productores que han fundado un sello llamado Loop Records y han dado un toque majestuoso a esta primera producción. La presentamos aquí en Essential Deluxe, Sax Producer junto a Indeep Noise. Producción conjunta llamada Love. Importante es el amor hoy en día, así que vamos a presentarte esta primicia, Love, de Indeep Noise junto a Sax Producer, desde Madrid para todo el mundo. Así suena de elegante y especial en estos primeros compases de Essential Deluxe, en el TikTok, en la radio, en el podcast, Multi Streaming Radio Show. Seguimos adelante.

Bueno, mandamos un fuerte abrazo a Honduras por esos obsequios, esos impresionantes obsequios y apoyo para la supermoderadora desde Honduras, Sony. Te mandamos un beso muy fuerte, muchísimas gracias.

Bueno, seguimos aquí en el paraíso del house de la FM. Desde lo más elegante hasta lo más oscuro tendremos momentos para ese tech house y melodic, pero todo a su debido momento. Escuchamos el nombre o la producción de Nico Zandolino, High Girl. Y ahora es un lujo poder presentarte el que ya es el nuevo tema en solitario, aunque bueno, él no para de producir, recibir encargos, remezclar. Es nuestro embajador del house a nivel internacional de nuestro país, fuera de nuestras fronteras. A mí me encanta. Tuve el privilegio de conocerle, de hablar 15 segundos con él, porque se tiene que poner a pinchar. Oye, y le dije, oye, por favor, gracias en su día por apoyar mis temas. Hablamos del señor David Penn, desde Madrid, aunque él lleva ya unos cuantos años alojado en la Costa del Sol. Yo creo que se ha enamorado de la Costa del Sol, del buen tiempo, de la playita, de esa brisita marinera. Así que se lo agradecemos. Tiene nueva producción y te va a recordar a un sonido de los 90 muy característico. Y es que él empezó hace ya más de 30 años en la música. Satisfy My Soul se llama la nueva producción bajo su propio sello Urbana Recordings. Es lo nuevo de David Penn o David Penn. Lo adoramos, nos encanta. Y te va a encantar la melodía y te va a encantar la producción. Tiene un rollazo impresionante, satisfaciendo su alma o las almas houseras. Satisfy My Soul, lo nuevo de David Penn. Por cierto, visita sus redes sociales porque ha hecho un videoclip muy chulo ahí, conduciendo, como si estuviera en Miami, no lo sé. Porque bueno, hoy en día con la inteligencia artificial se puede hacer muchas cosas, pero bueno, nunca se sabe. A lo mejor está en esas carreteras de la Costa del Sol. Pero está muy chulo, ¿eh? En ese clip que ha querido darle a ese toque promocional. Satisfy My Soul, lo nuevo de David Penn. Ya lo presentó él en exclusiva en sus redes sociales y no podíamos dejar escaparlo de pincharlo aquí en Essential Deluxe, The Spanish House Show.

saludamos a Suricata. Es el chat de... Saludamos a Suricata. Es el chat de TikTok.

sonido más de club. Saludamos a la super moderadora Loreno Bubusita. Gracias por esos obsequios, Suricata y Loreno. Desde el chat de TikTok, tiktok.com/4deluxemusic. Tú también te puedes conectar. tiktok.com/4deluxemusic. O síguenos en las redes sociales. Ya sabes que estamos en el canal de Telegram. Búscanos como 4deluxe o Essential Deluxe. O ya sabes, también en las redes sociales de 4deluxemusic o Essential Deluxe. Bueno, hace 7 días te pinchamos ese nuevo cover del Shine On Me de Princess Cat, el clásico del 2002, que ha hecho DJ Lora. Y bueno, como todo éxito, pues se lanzan nuevas remixes, nuevas remezclas. Anto Brooks junto a Lenny Rukus han hecho este nuevo remix del Shine de DJ Lora, ese clasicazo del año 2002 que los houseros siempre recordaremos. Y ahora nos metemos un poquito en ese house de club. Ojito al sonido que te estoy poniendo ya de fondo, el loopeado, porque te va a recordar a un productor, a un proyecto llamado Prospa, que está pegando el pelotazo con ese Free Your Mind, muy apoyado por el señor Clone, en esas míticas o fiestas muy destacadas en Amnesia Ibiza, por si vas a estar en la Isla Blanca en estos meses, hasta esos famosos cierres de septiembre-octubre. No te pierdas esas fiestas de Clone en Amnesia Ibiza, porque encontrarás este típico house, pero muy, muy electrónico, ya orientado a ese house más pistero. Lo que escuchas hace fondo es de Josh Baker, que ha trabajado con Prospa y Clone, junto a Poppy, Bascom. Esto se llama My Place y es novedad esta semana aquí en Essential Deluxe. Seguimos en la mezcla.

Y nos comentaba ahí en el chat de TikTok, oye, con ese sample del hip hop de los 80, tengo efectos de los vinilos de la DMC. Nos comentaba Jorge Ortega desde el chat de TikTok, sí, recuerda un poquito a ese sonido de finales de los 80. También de Vanilla.

G Martínez, Stop the Beat. Y poco a poco nos estamos adentrando en la zona Tech House, así que vete preparando las zapatillas porque iremos en línea ascendente con Tech House, un poquito para calentar, pero ya luego con unos ritmos estridentes y agresivos. Esto que te voy a pinchar es una nueva remezcla que ya se hizo popular de la versión que hizo Maesic del Mujo Bare de Marshall Jefferson. En Afro House triunfó, pegó el pelotazo el verano pasado, el del 2025, pero aquí han querido dar un giro de tuerca en un nuevo remix del proyecto Local Singles. Es un rollo así como Tech House con un toque más hip house, ¿no? Desde aquí, en línea ascendente con ritmos agresivos, hoy vamos a pincharte en la zona melodic, ojo, lo nuevo de Adriatic. ¿Eres fan de Adriatic? ¿De las fiestas de Anima? Con esas visuales, esos muñecos, esas cosas tan maravillosas, pues tenemos lo nuevo de Adriatic. Además, alguna revisión de algún clásico de finales de los 2000. Así que permanezcan dentro a la escucha o este visionado a través de TikTok o en nuestro canal de YouTube, sí, porque si esto no lo has podido ver enterito en TikTok, que sepas que en youtube.com/4deluxemusic1 vamos colgando los episodios completos del Paraíso de la House de la FM. Maesic y Marshall Jefferson con un nuevo giro de tuerca. Life is Simple, Mujo Bare, Local Single Remix. Novedad de esta semana aquí en Essential Deluxe.

Muchísimas gracias por esos, esas palabras bonitas desde el chat de TikTok. Un abrazo muy fuerte, Crash Racing. Gracias. Merci, Cataluña. Y gracias por esos buenos consejos, Jorge Ortega. Ese buen conocimiento musical desde el

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comentaba por ahí en el chat de TikTok el fenómeno de Jorge Ortega, ahí desde la Costa del Sol. Oye, que estos sonidos son rectangles, ¿no? A veces la música electrónica, como hoy en día, está todo fusionado y el house está fusionándose con el melodic, con el bass house, como hemos escuchado antes, pues ya es muy, muy, muy difícil de catalogar y de buscar tu sonido o tu estilo, ¿no? Bueno, ya sabes que desde que esto comenzó hace ya más de 20 años, el paraíso del house, tú que eres fiel desde hace ya más de 20 años, nosotros tenemos una misión muy clara: mostrarte el soulful house, el funky house, el club house, el tech house, el progressive house, cuando tenía mucha fuerza, lo sigue teniendo, pero no tanta como en otra época, y esto va evolucionando, las tendencias van cambiando y se van fusionando y se van reinventando, y estos son ciclos, la música, el arte, el cine, son ciclos. Ejemplo de ello, el tema que hemos escuchado antes, sonido bass house, que también tienes un rinconcito aquí en Essential Deluxe, 22 Ballets, junto a Bruno Martini. Casi nada el aparato, Cobra. Hemos lanzado ahí una cobra de sonido bass house súper fuerte. Y eternamente nos decía ahí, momento Zapatilla Tech House, gracias a ti por estar ahí, gracias Jorge. Y bueno, nos decía también el gran Car Racing, que es, dice que soy su inspiración. Bueno, intentamos. Intentamos dar lo mejor. Lo importante es dar lo mejor de uno mismo para transmitirlo y para que vosotros os divirtáis, que al fin y al cabo se trata de eso, de ser feliz en este mundo complicado, pero bueno, tenemos esos instantes de felicidad y que nos da la música, que nunca nos podrán arrebatar. Bueno, volvemos a la música. También agradecemos ahí a Suricata, DJ Parejo, que también está ahí en el chat de TikTok, como Jorge Ortega, Crash Racing, Paco Hiro, Toby Danger Woman, Dalila. Muchísimas gracias. Ojito a lo que llega, ¿eh? Satisfaction. Si te canto.

pista de baile, Every Single Day, producción conjunta y cuenta con las vocales de Dani. A lo mejor por el nombre no te suena, pero si te digo D-H-A-N-Y, a lo mejor puede ser que te suene, porque ha colaborado a principios de los 2000 en temas dance y disco house de aquella época bastante exitosos. Benny Benassi junto a Matt Sassari, Zona Tech House, ritmos agresivos. Para no parar de saltar aquí en Essential Deluxe, Every Single Day es lo nuevo. Seguimos en el Multistreaming Radio Show, Essential Deluxe.

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1: 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Son las 5.
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Son las 6. 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
0: 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Son las 7. 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

Bienvenidos amigos y amigas amantes del trance. Bienvenidos a esta Energy Radio Show, episodio número 442. Hoy venimos con programón especial. Hoy vamos a repasar los mejores mashups de la temporada 2025-2026. Y quiero que bailes todos ellos. Seguro que te gustan más de uno de ellos. Así que comience ya la fiesta aquí en tu radio. Recibe

presentábamos en el mes de abril, un trabajazo que hicimos de Hilo and Another and Abel Balder para presentaros este United in France, Relax My Eyes.

comienzos del año 2026 os presentamos esta versión. Hicimos este mashup realizado por GRK y un servidor por JTM de Vera Cocha y Ferry Corsten y Orjan Nilgen, Carte Blanche, con las voces de Above and Beyond y ese Richard Bertholdt llamado

mes de marzo, el trabajazo que hicimos con Kayoi and Eki and Tech and Foxes. Esto se llama High Clarity.

presentábamos este mashup de Ronsky Speed and Daya 2XLC con las voces de Soma and Adara

Bombazo en febrero. Temazo de Rampafly, de Ram and Asteroid, con las voces que mezclamos de York and Yes, de ese December.

En el mes de abril os presentamos una versión especial que hicimos para el tema de 21 Pilots y ese Heathens, en una versión especial Reworker.

Y en el mes de abril os presentamos este Arctic Moon and Purple Estuaries junto con las voces del tema de Paul Denton, Ram and Susanna. Y le titulamos One Automatic Partles Summer in Ramexico.

temón, lo que os presentábamos recientemente en el mes de junio, ese mashup en el que mezclamos a Joa, a Marilyn, junto con Tiesto, con este Green Light y el Lethal Industry, para generar este mashup increíble.

de abril os presentábamos este tema que parece un mashup, pero no lo es. Y es el famoso tema de Love Track, Superfly y Cheyenne. Se llamaba Stronger Than Before.

para finalizar, os traemos el tema que salió también en el mes de abril, ese mashup que hicimos con el tema de Rubén de Rom, ese Heaven, con las voces de Adina Butar y ese Just For You. Aquí tenéis 13 mashups increíbles que hemos disfrutado durante todo este comienzo del año 2026 hasta el mes de junio del 2026. Durante estos 6 temas, 6 meses, os hemos traído todos estos mashups y muchos más, pero hemos elegido esto dentro de los mejores. Espero que hayáis disfrutado el programa de hoy. Sabéis, mucha más música aquí en vuestra radio favorita. Y recordar que nos encontraréis a través de las redes sociales, nos encontraréis a través de nuestro canal de YouTube. Os esperamos a todos. Pasad un bonito verano. Nos veremos bien pronto. Chao, chao. Adiós.

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1: 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Son las 8. 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

0: o Sonda Muralla. Hoy es la primera vez que conozco a un artistaza que también ha formado parte del cartel y hemos hecho recientemente un temazo juntos. Me gustaría que recibiéramos con un fuerte ruido a Belén Jurado. ¿Le pinchamos el temazo o no le pinchamos el temazo?
1: ¡Hombre!
0: ¡Vamos para allá, familia!

Este tema se lo quiero dedicar a toda la organización de Osonda Muralla, la alcaldesa, esta concejala de fiestas, ese Charlie que está aquí luchando por esa música hard aquí también. Y como no, vosotros y vosotras que estáis aquí,

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0: Oh, Sonda Moraya, mi nombre es Dani FM. La primera vez que vengo aquí a Galicia. Joder, qué bien me lo he pasado, ¿eh? Nos vamos con este último temazo y lo vamos a ir con una superestrella. ¡Gracias, familia!
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0: Yo no me voy de aquí sin una foto de recuerdo.

esas manos arriba para Dani BPM. ¡Vamos!

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0: 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Son las 9. 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
1: 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Son las 10. 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

0: mítica, con esa voz inconfundible de Jimmy Somerville, canción que inaugura este nuevo capítulo de radio, este nuevo episodio de Hit Clubbing 1110, todo ello gracias a ti, unos cuantos kilómetros de house, de música, desde aquí, desde Hit Clubbing. Esto acaba de comenzar. Bienvenidos, bienvenidas.
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0: Bueno, aquí estamos cómodos y perfectamente instalados. Me he pegado un voltio como es habitual por sala de máquinas, los engranajes funcionando a la perfección, todo el mundo en sus puestos y esto ya no hay quien lo pare. Saludos de Frisco, agradecido por la escucha. Por delante, como te decía, 120 minutos, un poquito menos de house en estado puro. Hablándote de house, para oídos selectos y elegantes como el tuyo. Sonido Jocelyn Brown con Incógnito. Este es el remix, esto fue tema de la semana, este es el remix que ha hecho DJ Bert Bivans de Always There. Escucha y disfruta, venga, baila conmigo.

0: pinchado la versión original y como no tenía que pinchártela esa también.
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0: Atención a esto, estreno Hit Clubbing. Metemos media marcha más porque llega B.S. Carrin, Don.

0: antes de esto, que viene ahora.
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0: Imparable el sonido Hunt desde el Reino Unido para ti. Para que lo bailes, para que lo flipes por de patillas down totalmente. Can't stop. Venga, báilalo, báilalo. Es que es imposible estarse quieto con esto.
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0: Venga,

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2: Viene pidiendo paso el tema de la semana, viene pidiendo pista Hit Club y Classic, pero antes quiero que escuchéis esto que es estreno.

0: se lo he puesto a todas partes.
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Echamos la vista atrás, no mucho en el tiempo. Todavía me acuerdo cuando esta canción había sido tema de la semana, había sido número uno en Hit Clubbing. La he visto por ahí en el baúl de los recuerdos. Y cómo no vamos a pinchar esto desde el apartado de Hit Clubbing Classic. Ladies and gentlemen, señoras y señores,

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1: Enésima versión de una de mis canciones preferidas, enésimo remix de una de mis canciones favoritas, el Upside Down de Diana Ross, en esta ocasión con el remix desde Italia de Tarantino. Escucha y disfruta al máximo como lo voy a hacer yo.

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4: Un poquito a la de Henry Hawking con este Transformation.
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0: los habituales en Hit Clubbing. Transformation, sonido Henry Hawking.
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Evolution of House. Con las bromas hemos liquidado una hora de sonido Hit Club. Bueno, van imparables estas chicas, ¿eh? Mestizan. Tenía que pinchártelas en el programa junto a Foul. En Guad y el bozarrón de Diana Navarro en esta versión de Campanera.

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1: Venga, metiéndose lleno ya en el Chart Hit Clubbing. Atención, número 10 cayendo desde el 3. El proyecto de Software, que sigue imparable, y en esta ocasión está en el

0: Free desde el número 10. Y atención, en el 9 entrada en lista,
1: número 9
0: lista, para el proyecto de Nalin Professional Window. La original era de Tori Amos, Professional Window, y era una de mis preferidas. Esta también lo es. Estrena el chart en el 9.

brutal en Burgas. Gran tipo de Ian Solo esta semana en el número 8, poniendo ritmo con este Ice Baby. Y subo un poquito más al número

0: que sí, a que lo ha dejado niquelado, claro que sí. El remix privado que ha hecho Darío Núñez, del éxito de Loco Mía, desde el número 6 esta semana y un poquito más arriba.
1: Número 5.
0: Se le ha ocurrido al máster John Newman hacer una versión de su hit mundial Love Me Again. ¿Y cómo le ha llamado? Pues le ha llamado Love Me Again.

0: sonidos y que nosotros te la podamos volver a pinchar, vuelva a hacer Love Me Again, Again, Again. Qué grande John Newman y qué grande Dua Lipa poniéndole voz a este Two Heart, Danny. El Harley es el número 4.
1: Número 4.

0: Bueno, Adri Block tiene dos canciones en el podio. Está en el número 3. Atención, porque vamos al 2.
1: Número 2.
0: Sonido Bel Air con Bárbara Tucker. Para oídos selectos como el tuyo, este

0: Bueno, ¿qué os parece si destapamos el número uno de esta semana? Como siempre te lo trae DJ World Magazine.
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0: el Sharky Twin, escucha y disfruta, porque esto tiene una pegada brutal.
1: Y este es nuestro número uno.

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1: Efectivamente, la maquinaria de Hit Clubbing que no para ni un solo momento, ni un solo instante. Ahora con esto que es estreno, sonido Mario.

desde Venezuela, desde Argentina, desde Estados Unidos, desde Sudáfrica, desde Ucrania, desde Bolivia.

desde Portugal, etcétera, etcétera, etcétera. Gracias de corazón por estar ahí cada semana. La gente que está conectada también desde Cuba. Es un montón de países que cada semana sintonizan, escuchan y tuen para escuchar musicón como este. 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

0: este sello, que es el sello del británico Who, para mí top, top total. Me voy en su equipo siempre.
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0: Venga, que llegamos a destino final. Recojan su equipaje desde el vagón de la música.
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0: Que lo hemos disfrutado al máximo.
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0: Además, ahora ya saben que en la oficina de objetos perdidos el tipo muy, muy borde que había está suspendido de empleo y sueldo.
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0: Y hay una chica muy, muy maja. Tampoco es necesario que os olvidéis nada, pero hay que de hecho ese apunte. Como anotado queda también que tenéis una cita dentro de 7 días con Hit Clubbing a través de vuestra estación de radio más cercana. Eso sí, nos vamos con estreno, el tema mítico de... Bueno, con claro guiño al electro del amigo Pietro Berti, Outwork, Jesús Fernández, Caley, con Andrea Montan. Echa el candado a esta edición de Hit Clubbing. Nada más, saludos de Frisco.

0: 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Son las 12. 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

0: Hola, hola, ¿qué tal estás? Welcome, bienvenido a una nueva edición de Music is Live.
1: Ya vienes debajo.
0: Yo soy Jai Pelaz. Voy a estar contigo durante una horita hoy en este especial set que es Sonidos Afro House.
1: Vale, adelante.
0: Que lo vamos a mezclar especialmente solo para ti.

0: Pues hasta aquí este episodio de Music is Life.
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2: 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Es la una.
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Son las 2. 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